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un tema, paramos 5 minutos, así tomamos algo, un trago y seguimos, ¿eh?

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0: Muy buenas tardes, ¿qué tal? ¿Cómo están? ¿Cómo se encuentran? Esperemos que bien. Nosotros también, siempre tratando de llevarles a ustedes distintas informaciones del mundo indígena. Y en este caso queremos recordar que cuando en 1989 la OIT, Organización Internacional del Trabajo, aprobó el Convenio 169 sobre pueblos indígenas y tribales, se terminaba una etapa de discusión en el seno de dicha organización, dado que representantes indígenas vinieron analizando y discutiendo cada artículo de dicho convenio, ya que su anterior versión, el convenio 107, desde 1957, fue rechazado por el movimiento indígena y la comunidad internacional porque, dicen, promovía un enfoque asimilacionista e integracionista. Así que luego de unos años, este convenio fue ratificado en Argentina por la ley 24.071, promulgada el 7 de abril de 1992, aunque la ratificación formal internacional se depositó en Ginebra en el año 2001, es decir, hace 25 años. Y por ese entonces fue bienvenida, ya que se constituyó en la herramienta de defensa del territorio de las comunidades indígenas, porque establecía un nuevo marco legal basado en el respeto a la identidad cultural, los derechos territoriales, el autogobierno, y establece también la obligación de los estados de realizar una consulta previa, libre e informada ante cualquier medida que afecte la vida de estas comunidades. Lamentablemente, tenemos que decir que a 25 años de su creación, las expectativas sobre su aplicación son muy escasas, porque los objetivos para los que fue creado a lo largo del tiempo se fueron desdibujando paulatinamente. Antes de ser ratificada por Argentina, tuvo lugar en la provincia de Neuquén un seminario regional denominado El Derecho Internacional y los Pueblos Originarios Convenio 169, organizado por la Coordinadora Mapuche Taín Quiñegetuam y el Consejo de Todas las Tierras de Temuco, Chile, en donde participó como invitado el representante de la oficina, en ese entonces, de América Latina y el Caribe de la OIT, Jorge Dandler. Por eso ahora, agradeciendo también a la Confederación, queremos compartir con ustedes este importante documento histórico que acaba de editar la Confederación Mapuche de Neuquén. Entonces, escucharemos en el mismo a la hermana Melisa Cabrapán Duarte, al nombrado Jorge Dandler, al hermano Aucán Wilcamán y a un joven Jorge Nahuel. En primer lugar, la hermana Cabrapán Duarte habla sobre la creación del convenio y presenta el seminario regional que se realizó como una forma de promover la ratificación del convenio por el gobierno argentino.
1: 25 años del convenio 169, 25 años de incumplimiento. En el año 1989, los Estados reunidos en la ONU aprobaron en Ginebra el convenio 169 de la OIT, uno de los instrumentos más avanzados del derecho indígena. Casi 40 años atrás, los Estados, entre ellos Argentina, reconocieron al sujeto pueblo y los derechos fundamentales como territorio, consulta previa y jurisdicción. En Argentina, el convenio 169 de la OIT fue aprobado en el Congreso Nacional mediante la ley 24071, sancionada el 4 de marzo de 1992. Para que tuviera vigencia plena, Argentina debía ratificarlo en Ginebra. Por eso comenzó la presión de las organizaciones indígenas a los gobiernos nacionales. Esto generó un evento histórico en Neuquén, que fue el seminario regional titulado El Derecho Internacional y los Pueblos Originarios, Convenio 169 de la OIT. Convocado por la Coordinadora de Organizaciones Mapuche, Taín Kiñenguetuam, y el Consejo de Todas las Tierras, este evento contó con la participación del representante de la Oficina Regional para América Latina y el Caribe de la OIT, Jorge Dandler. El objetivo fue promover los alcances del convenio y la urgencia de ponerlo en vigencia en el país.
0: Es ahora el representante de la OIT quien, luego de agradecer la invitación, expresa la importancia que existe sobre el concepto del término pueblo.
2: Deseo, a nombre de la Organización Internacional del Trabajo, agradecer a ustedes por esta tan cálida bienvenida en Neuquén. Me siento privilegiado de poder estar con todos ustedes. Agradezco a la Coordinación de Organizaciones Mapuche de Neuquén, al rector de la Universidad de Comahue, a la Asociación de Derechos Humanos por los Derechos Humanos de Neuquén y a las otras instancias que en forma tan dedicada han organizado este evento.
3: Buenos días a todos ustedes.
4: Buen día.
3: Es un gusto nuevamente estar acá entre ustedes y dar inicio hoy día a las discusiones que espero que sean muy fructíferas durante las reuniones de la comisión. Voy a hablar principalmente ahora sobre el concepto y el uso del término pueblos y cómo se ha estado dando este concepto, especialmente a partir del convenio 169 de la OIT. Las diversas organizaciones de los pueblos indígenas del mundo en los últimos 20 años han estado insistiendo de que no son simplemente poblaciones, comunidades o grupos, sino pueblos con una identidad, con una historia, con instituciones sociales, con valores, con culturas propias. Y eso, de alguna manera u otra, ha ido avanzando en muchos niveles esa comprensión. Yo personalmente creo que este es un tema importante y que merece su cabal comprensión, y por eso es que estamos iniciando esta sesión con una discusión sobre el término pueblo.
0: Es el hermano Aucán Huilcamán, de muy amplio protagonismo internacional, quien se refiere al sentido de autodefinición de pueblo para que los mapuches, más allá de lo que tenga que decir la legislación, se denominen como tal.
5: Hoy día hay un gran debate en cuanto a sostener, si somos pueblo, tenemos los derechos que tienen todos los pueblos del mundo. El Pacto Internacional de Derechos Civiles y Políticos, el Pacto Internacional de Derechos Económicos y Sociales, reconoce el derecho a la libre determinación de los pueblos. No son simples tradiciones y costumbres las que están en juego. Es la esencia de la cultura que se manifiesta de una forma distinta, pero por la uniformidad, pero por la unilateralidad de los sistemas que funciona el mundo, es que nosotros prácticamente tenemos que ajustarnos a las legislaciones nacionales o a otro tipo de instrumentos jurídicos que muchas veces no tienen que ver con el derecho. Y la historia nos demuestra que muchos pasajes amargos que ha vivido la humanidad, la legislación ha sido el principal sostén de esa injusticia, de esa atrocidad, de esos desajustes, de esa intolerancia, de esa incomprensión. Por lo tanto, creo que el derecho a la autodefinición, porque no olviden que los mapuches nos dijeron los españoles que éramos araucanos, después nos hicieron chilenos. Por lo tanto, estamos en una etapa propicia para definir quiénes somos. ¿Y cuáles son los elementos que constituyen esa autodefinición? y que no lo podríamos encontrar en las legislaciones ni en los códigos de los sistemas jurídicos de América. Tenemos que buscarlo en base a la naturaleza de nuestra cultura.
0: Por su parte, Jorge Nahuel enfatiza el concepto de autonomía, autodeterminación, y dice que el convenio viene a reconocer el derecho de todos los pueblos, de todas las culturas, y también los derechos a los que Argentina se compromete a respetar con la ratificación de este convenio.
4: Autonomía para el pueblo mapuche. Eso es un derecho fundamental que tienen todos los pueblos y todas las culturas. Solamente los que son autoritarios y son de alguna manera autoritarios culturalmente pueden negar ese derecho fundamental. Los mapuches lo reafirmamos desde hace décadas, desde toda nuestra existencia hemos reafirmado que somos una nación originaria. Y este convenio 169 viene de alguna manera a ratificar ese derecho. Viene a decir que todas las culturas tienen derecho a su territorio, todas las culturas tienen derecho a su autogobierno a través de sus autoridades originarias, todas las culturas o los pueblos tienen derecho a sus propias normas jurídicas, lo que desde la cultura mapuche se denomina norfe leal, y todas las culturas tienen derecho a su idioma, tienen derecho a una educación propia. Es decir, son derechos elementales que cualquier pueblo tiene. Y que a partir de este momento, Argentina ratificó el convenio 169 y se compromete jurídicamente a respetar esos principios. Así que a partir de ahora ya no hace falta más disimular de que los mapuches queremos territorio, que tenemos derecho a la autonomía o que tenemos derecho a la justicia propia. Es un derecho que ya está reconocido jurídicamente y el Estado argentino se obligó a cumplirlo. Entonces, para nosotros eso es una buena noticia.
0: Finalmente, la hermana Melisa reconoce las dificultades por las que atraviesan las comunidades originarias y exige que finalice las distintas formas de la violencia institucional hacia ellas.
1: Hoy, a 25 años de estos acontecimientos, hacemos un llamado de atención al gobierno nacional y provincial para que cese la sistemática violación de derechos, normativas y obligaciones jurídicas que incumplen hace décadas. Mientras tanto, crece la criminalización, las órdenes de desalojo y los estigmas alimentados por los mercenarios de la desinformación, que nos aplican los rótulos de terroristas, violentos e ilegales. Estas calificaciones son más bien las que hoy identifica a la política pública. Violencia, ilegalidad y terrorismo de Estado es lo que recibimos a diario y eso debe finalizar. Por territorio, cultura y libre determinación. Mari Chihuahua.

Y bueno, entonces, finalizando ya nuestro caipacha de hoy, no podemos dejar de sentir una cierta nostalgia por lo que representó para los pueblos originarios y para quienes los venimos acompañando el significado del convenio 169, porque hoy, con la pérdida constante de derechos, solo podemos utilizarlo como herramienta de defensa, especialmente cuando exigimos, en casos de avance del extractivismo, lo que es la consulta libre, previa e informada establecida en dicho convenio. Recordamos y reconocemos cuántas actividades similares a este seminario tuvieron lugar a lo largo y ancho de nuestro país en distintas comunidades indígenas. Así es, porque donde las organizaciones indígenas es que vienen haciendo oír su voz. ¿Y cuántas más se van a llevar a cabo con distintas modalidades y también con diferentes resultados? Pero no hay duda que nunca se dejarán de hacer, porque nunca se acallará la voz de los pueblos indígenas. Por eso, desde nuestro espacio, agradecemos a la Confederación Mapuche de Neuquén por hacernos recordar, como en este caso, este camino de lucha, cuyo final esperemos que sea mejor que el presente. Y bueno, entonces, como siempre, antes de despedirnos, escuchamos buena música, que en este caso es mapuche en guarria, que quiere decir ciudad, interpretada por Neculmán.

Entonces nos vamos despidiendo, quien les habla, Angélica Mendoza, y nuestro compañero Alberto Borda en la operación técnica.

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0: Esto es A la Raíz, décima temporada, Música Argentina en Movimiento. Una hora para recorrer el folclore tradicional, las fusiones contemporáneas y las voces que, desde todos los rincones del país, siguen dando vida a nuestra identidad musical. En la conducción de este programa, Sol Santiago, Sebastián Lisi y quien les habla, Ernesto Vera.
1: Qué placer estar acá nuevamente y también acompañar a este gran equipo. Y cuando digo gran equipo me refiero a Pato Pons en la locución, a Yami Ramírez en la edición artística, a Cande Escalante en lo que es Instagram y por supuesto a la producción a cargo de Juan Matoso. Como siempre desde el estudio de producción de medios de la UNS y con la participación de la Uniradio, la FM 91.7.
2: Les recordamos que nos pueden seguir en nuestras redes sociales. En Instagram nos pueden encontrar como @alaraiz_música, donde siempre subimos contenido del programa y también los links donde nos pueden escuchar en las demás radios que salimos a lo largo de todo el país. Por ejemplo, en Radio Universidad Nacional de San Juan, FM 93.1 en la ciudad de San Juan, en Miramar, Córdoba, FM 103.3 Radio On, y en Ramos Mejía, en Buenos Aires, Radio Friubay, FM 90.7.
0: Hoy te proponemos disfrutar de la música de Arroyito Dúo, Malvé Trío, Rocío Araujo. Contamos con la participación de Rocío Taboas y Tamara Pome. Y en el bloque Canción Expandida, el músico Pachi Herrera. Y para empezar nuestro viaje sonoro del día de hoy en A la Raíz, nos vamos al norte con Bruno Arias y La Bruja Salguero, del disco que hicieron juntos, Madre Tierra, Sol de los Andes, una canción que rinde homenaje a la identidad de los pueblos originarios y a los paisajes del altiplano.

0: de muchos géneros y de muchas influencias musicales, y sentimos que la música no puede crecer separada de su paisaje, de su cultura, del espacio donde crece y donde se desarrolla. Así que con todo respeto y toda humildad, también hacemos ese aporte de las canciones nuevas, pero siempre respetando nuestra raíz. Un abrazo enorme para toda la audiencia y esperamos que disfruten nuestra música.
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2: Arroyito Dúo es un proyecto formado por Victoria de la Puente y Nehuen Rapoport, músicos que se conocieron en la Escuela de Música Popular de Avellaneda y desde hace años vienen construyendo su camino entre la ciudad y la Patagonia con giras por Argentina, Latinoamérica y Europa. Lo que estamos escuchando es Guaguays, una canción que evoca naturaleza, espacio abierto y preguntas sobre el lugar que habitamos. Escuchamos entonces en A la Raíz, Arroyito Dúo con Guaguays.

Cruza tradición y sensibilidad actual. Victoria de la Puente en voz y bombo legüero y Nehuen Rapoport en guitarra, bajo y voz. Ellos también son compañeros de vida y viven en Bariloche, Patagonia, Argentina. Los escuchamos ahora con El Mundo al Revés, un tema de su disco Escenarios, donde juegan desde una mirada poética sobre lo cotidiano, dando vuelta a las cosas para descubrir otros sentidos y emociones. Arroyito Dúo en A la Raíz, El Mundo al Revés.

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1: Continuamos con A la Raíz, continuamos en este hermoso programa, aprendiendo más, disfrutando de buena música y de la cultura hermosa de nuestro país. Hoy tenemos Sol, invitado de lujo, como siempre, ¿verdad?
2: Como siempre, porque no puede ser de otra manera acá en A la Raíz. Hoy estamos con Pachi Herrera, es charanguista, cantante y compositor, oriundo de San Salvador de Jujuy, aunque ahora está viviendo en Córdoba, así que desde ahí te recibimos. Pachi, ¿cómo estás? Gracias por tu tiempo.
3: No, gracias a ustedes, muchas gracias. Gracias por esta comunicación y por esa presentación. Sí, sí. Soy charanguita, pero acá estoy con la guitarra ahora, que tenía más a mano.
2: Bueno, una persona multifacética, tocas muchos instrumentos. Contanos un poquito.
3: Ahora en este momento estoy acá en mi casa, en la Sierra de Córdoba. Estoy acá al ladito nomás y abajito está el río San Antonio y allá están toda la sierra, que el cordón montañoso que se va hasta Cojín.
1: Qué linda imagen.
3: Y acá en cada habitación, en cada espacio en mi casa hay instrumentos, sea guitarra, sea charango, ronroco, charangón. Hay un par de guitarras en los lugares y bueno, donde cae y agarra la gana, tocamos.
2: Bueno, entonces quizás con la presentación nos quedamos un poco cortos. Contanos vos un poco tu trayectoria, tus inicios con la música, porque vemos que evidentemente haces de todo.
3: Bueno, muchas gracias. Lo que pasa es que de muy chiquito empecé a tocar a los 9 y empecé justamente tocando la guitarra, que había una guitarra en mi casa, éramos 5 hermanos, y los 5 fuimos a aprender con esa guitarra en una peluquería, la de los hermanos Chañi. Y a los 11, a mí me gustaba el charango, había un chango que tocaba ahí, yo se lo pedía todo el tiempo, y este peluquero Amaranto Chañi habló con mi papá, bueno, ahí tuve mi primer charango a los 11 años, y desde ahí nunca hice otra cosa en mi vida que no sea tocar el charango y hacer música. Entonces, cuando me vine a vivir a Córdoba a los 18 años, terminando el secundario, armé mi primer grupo, que se llamó Inti Guaira, anduve 15 años, y ya ahora hace 10 años que estoy en esta etapa solista como Pachi Herrera. Y sigo creando, pero en todo ese proceso siempre toqué varios instrumentos, digamos, pero mi instrumento principal es el charango, digamos.
2: Actualmente, ¿entre qué género sentís que se mueve tu música? ¿Dónde te sentís cómodo? Quizás, ¿dónde te gusta explorar también sonidos nuevos?
3: Mirá, yo nací en Jujuy, y Jujuy es precordillera, entonces mi música, mi raíz, digamos, está impregnada de música andina, música norteña, como son los carnavalitos, taquiraris, cuecas, bailecitos sobre todo, sayas, tincus, todos esos ritmos andinos son los que predominan no solo en la música de mi raíz, sino en mis composiciones. Casi todas las canciones que yo toco en mis conciertos son canciones propias, que o las compuse solo o las compuse con alguna persona que escribimos letra y música. Hace poquito compuse una canción con esta cantora que a mí me fascina, que es Maggie Cuyem, que la está rompiendo, y hicimos un carnavalito juntos, una canción que habla del norte, del lugar de donde yo vengo y de lo que es la fiesta de carnaval allá, ¿no? Pero desde una composición muy sentida, con las palabras hermosas de la Maggie. Y bueno, y así tengo, ya grabé con Inti Guaira, grabé 4 discos y ahora en mi etapa solista llevo 6. Y además tengo 2 coproducciones, que una es una obra de un libro de Atahualpa Yupanqui que se llama Cerro Bayo, y la otra es un disco del Club El Charango Córdoba, que es un proyecto colectivo que tengo acá hace 4 años en Córdoba Capital.
1: Pachi, a la hora de componer, ¿no? Cuando te encuentran la inspiración, evalúo que tenés siempre un instrumento a mano, pero puntualmente, la inspiración llega, te pones a laburar y de ahí sale, decís, voy a hacer una canción, o sucede que llega la inspiración a medianoche y te levantás y empezás a componer.
3: Sí, tengo esos delirios. Tengo esos delirios, sí. Acá en casa no lo pueden creer, pero sí, yo compuse muchísimas canciones, muchas están grabadas, y canciones que han sido grabadas por muchos artistas, como Pachamama, que grabó Bruno Arias, Coplanacu, sí. Juan Iñaki con Rally Barrio Nuevo. Bueno, esas canciones, por ejemplo, Pachamama la compuse luego de una ceremonia, de celebrar la ceremonia de la Pachamama en la casa donde yo vivía. Éramos vecinos con Ramiro González, poeta riojano. Uh-huh. Y esa canción, por ejemplo, no es que me dije, bueno, le vamos a hacer una canción a la Pachamama porque somos ceremoniosos, sino que hicimos la ceremonia, lloramos, cantamos, nos reímos. Y al otro día pasa Ramiro por mi casa y me dice, mira, compadre, tú muy bueno, dice, la ofrenda, las comidas, las bebidas, a la tierra, pero yo soy poeta, me dice, y creo que lo mejor que le puedo ofrecer a la madre tierra es una poesía. Yo te la dejo, me dice, si vos querés. Me estoy yendo a hacer las compras, me dice, si vos querés hacerle algo de música, si no, no pasa nada. Dice, obviamente no lo dejé ni llegar a la esquina. Le digo, volvé, escuchá esto. Y ahí salió esa, viste, dame tu sueño marrón, hembra sagrada del sol, dame tu luna de sal, Pachamama. Bueno, y así fue la... O sea, no es que dijimos, nos vamos a sentar a componer para... Nació esa canción de golpe y porrazo, como hay otras canciones que me lleva años hacerlas y terminarlas. Nunca apuro canciones, siempre hago de amor, de corazón, y no por oficio, digamos, para buscar una temática que a lo mejor esté en boga y querer hacerla, ponerla en boca a la gente. Compongo canciones cuando me nacen, cuando me llegan y de la temática que me llegue. Generalmente, y la mayoría de mis canciones hablan de la tierra, del monte, del agua, de la vida, de las abuelas, de las madres, del amor. Esa es la temática que más me mueve, que siempre me ha movido y que hasta el día de hoy me siguen conmoviendo esas poesías que me llevan a hacer música.
2: Bueno, vemos que más allá de tu carrera solista y de todo lo que haces cuando estás en tu mundo, ¿no?, rodeado de instrumentos, te gusta trabajar también con otros artistas, en grupo. Queremos saber cómo fue tu experiencia con el grupo de Ricardo Vilca. ¿Qué te llevaste de ahí? ¿Cómo fue esa experiencia?
3: Bueno, en realidad con el maestro Ricardo Vilca pude acompañarlo yo un tiempo. O sea, yo formé parte de su banda por cuestiones del azar, de la fortuna, de la vida, cuando yo era muy chico. Ricardo siempre tocó con los mismos músicos toda la vida, ¿no? Ricardo Vilca era un maestro rural de Humahuaca, compositor de Huanuqueando, de este... Ventero de labios quebrados, zamponias y quenas sobrando. Bueno, cuando Ricardo en un momento se separa temporalmente de su grupo, en esa volteada caigo yo, por gracias al papá de un amigo que era amigo de él, y entonces yo iba al secundario, era muy chico, y entonces faltaba de colegio para viajar a Humahuaca para poder ensayar con él. Y la verdad que fue, hasta el día de hoy, creo que fue lo que más me marcó en mi vida a nivel musical, porque Ricardo era muy mágico, era esos maestros únicos. Creo que a toda la cultura jujeña la ha marcado un montón, y hasta el día de hoy no sé si tiene el reconocimiento que realmente se merecería Ricardo, sin hablar de merecimientos, pero creo que ha dejado un legado impresionante. Imagínate que a Ricardo le caía León Gieco a la casa para componer una canción cuando hizo de Ushuaia a la Quiaca, hicieron Rey Mago de las Nubes, caía Moyo a su casa, el Chango Espaciuc, decían, por algo iban, ¿viste? No es que era solo un buen músico, al contrario, era un maestro. Y bueno, tuve la fortuna de acompañarlo desde marzo del 96 hasta enero del 97, y fue un aprendizaje increíble que hasta el día de hoy le estoy agradecido a la vida, a la música, por haber podido compartir un poquito de ese maestro.
1: Buenísimo, hoy vamos a escuchar el tema El Encuentro, que es un tema del disco Al Viento del 2021. ¿Qué nos puedes contar de ese disco?
3: Viste la fecha, 2021, estábamos en plena pandemia. Yo lo había conocido al Chaco Andrada, cantante del grupo La Callejera. Ellos son padrinos del Poncho Coscoíno. Y estábamos haciendo... Yo hacía un vivo por Instagram en ese momento. Viste que hacíamos un montón de vivo por todo. Pero había hecho un vivo porque... creo que era porque estaba mostrando unas cosas que tenía en casa, unas canciones, no sé qué. Y lo hago compartido con él. Y en un momento se emocionó mucho, oye, por la situación, no nos podíamos ver, no podíamos juntarnos, nada. Y me dice, disculpame hermano, te tengo que cortar porque estoy muy emocionado y no puedo seguir. Así que me cortó el vivo y seguí yo solo, ¿viste?
1: Claro.
3: Y cuando terminó el vivo, tenía un mensaje de WhatsApp con la letra. Me dice, perdóname, y yo sentía todo esto, me pasaba todo esto mientras hablábamos, y me mandó esa letra que es impresionante, porque en ese momento, puntualmente, estábamos esperando el encuentro, ¿no? Estábamos deseando el encuentro con la gente, que incluso con gente que no nos pudimos encontrar nunca más porque se la llevó el COVID, y con otra gente que, bueno, las distancias nos hacía imposible vernos. Así que nació esa canción, que se llama El Encuentro. Él hizo la letra y yo hice la música.
1: Sí, bueno, ahí hay una sutileza en el estribillo, cuarentena que nunca esperamos. Después se da todo como el anhelo y el deseo, ¿no? La transmisión de ese volver a encontrarse.
3: Y aparte de eso, ¿no? El encuentro será abrazo de amor, el encuentro será destello del sol, ¿no? Canción y perdón, oración de los sueños que bailan. Sentíamos eso también, que soñábamos con ese encuentro, que finalmente se pudo dar, pudimos cantarla, pudimos grabarla juntos, pero lo que sentíamos en ese momento, creo que lo hemos sentido toda la gente, estar guardados y tener ese deseo de vernos y fundirnos en un abrazo. Así que bueno, ahí quedó la canción como testimonio de lo que fue para nosotros.
2: Creo que en esta música que vos nos traes se puede ver bien esta esencia argentina, esto del amor por lo nuestro y los nuestros, ¿no? Y eso creo que se ve reflejado en tu música. Y bueno, antes de hacer el cierre, queríamos que nos compartas tus redes, tus contactos, para que la gente te pueda escuchar y conocer esto tan lindo que haces.
3: Bueno, muchas gracias. Sol es tu nombre, ¿no?
2: Sí, Sol.
3: Ayer estuvimos grabando con una chica que es Córdoba, una canción que yo hice en aquella época de Inti Guaira, que no la toqué nunca porque quedó ahí guardada, que se llama Bailecito del Sol.
2: Bueno, ojalá algún día puedas venir acá a La Raíz y cantar en vivo.
3: Por supuesto, mi hija se llama Sol también.
2: Mirá.
3: Así que sí, bailarina. Así que bueno.
2: Yo también. Tocallas.
3: Mira, bueno, me encantaría, sí. Ojalá que la música algún día me lleve ahí por sus pados y poder mostrar mi canción y compartirlas con la gente, sobre todo, conocer también el lugar. A mí me pueden buscar ahí en las redes como Pachi Herrera, ¿ok? En cualquier red, en Instagram, en Facebook, en YouTube están todos mis videos, todas mis canciones, en Spotify también. Y bueno, obviamente que ojalá que la música algún día me lleve por ahí, porque es lo que más, a mí lo que más me gusta es viajar y tocar. Y es lo único que hago, digamos, que no es que tengo otro trabajo. Mi vida es la música, tocar, cantar, viajar, componer, grabar. Y bueno, así como me ha llevado a tantos lugares del país, ojalá que me lleve por ahí por los pagos de ustedes.
1: Ojalá y ojalá se dé justamente el encuentro, ¿no? Te agradecemos un montón. Pachi, ¿querés presentar tu tema?
3: Dale. Voy a presentar El Encuentro, canción que compusimos con el Chaco Andrada. Está en mi disco Al Viento. Y bueno, ojalá que esa canción, sí, a toda la gente que la escuche, le llegue el mensaje de lo que fue. Y a veces, fue situado en la pandemia, pero a veces en momentos como ahora, que sí nos podremos encontrar, también hay gente que desea algún tipo de encuentro y por distintas razones no se da. Así que bueno, ojalá que esta canción haga que se sientan un poquito más cerca.
1: Millón de gracias, Pachi. Nos vamos con El Encuentro.
3: Gracias, mis compadres. Hasta siempre.
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1: Tres músicos de Gualeguaychú, un power trío acústico llamado Balbé. Escuchamos Hay que ver.

0: El trío Valvé es una fusión de géneros y reflexiones y está compuesto por Noelia Recalde en voz y guitarras, Damián Helmer en bajo y Cristian Fayad en batería. Anteriormente sonaba Hay que ver del disco Siete Paisajes y ahora los escuchamos haciendo el tema Chacacera.
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1: Hola, ¿qué tal? Yo soy Tamara Pome, cantora, compositora y docente de Buenos Aires. Y estoy escuchando a un reciente descubrimiento. La canción se llama Yo Canto y es de Wada, una argentina que está viviendo en Barcelona y que me está gustando mucho. Un abrazo grande. Una canción.

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0: Y de esta manera estamos llegando al final de A la Raíz, como siempre, manteniendo vivas nuestras canciones, música argentina de raíz folclórica, música de todos los rincones del país. Recién escuchábamos a Micaela Chauque haciendo el tema Corazón Alegre y antes a Rumbo Tumba, el proyecto del multiinstrumentista argentino Facundo Salgado, haciendo el tema La Flecha, que cuenta también con la participación de un integrante del grupo El Plan de la Mariposa, Santiago Andersen. Mi nombre es Ernesto Vera y estoy en la conducción de este programa junto con Sebastián Lisi y Sol Santiago.
1: Le quiero agradecer a nuestro equipo, Patricia Pons en locución, Juan Matoso en producción, Yamila Ramírez en

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0: Lo gancho a Macri.
1: Ganaron con el discurso de ser unos anticastas porque la gente harta gritaba basta. 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

que se lo digan. Si no sabía que iban a venir los tres chanchitos, por lo menos el del medio se iba a poner para la mierda, si no estaban un poquito más sólidos los cimientos, Lord.

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El tema de los fantasmas va a estar jodido, ¿eh?

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Un shout-out para el malandro de América. 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

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No podés. Tenete fe.

0: Qué bien te queda el movimiento de pelvis, ¿eh? Bailas lindo igual.
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8: Los pistoleros. La palabra, todavía nueva, nos dejó aturdidos. Los pistoleros eran la nueva clase surgida del matrimonio.

0: tilde.
1: Y Emiliano Zapata llegó al carajo, esta vez a través de la literatura, otras veces a través de la historia y a través de las luchas. Bienvenidos, bienvenidas, episodio número 20 del 2026, 17ª temporada de este ciclo de noticias, política, música y cultura de América Latina y el Caribe. Mi nombre es Pablo Daniel Obín, en la conducción y en la producción periodística. Junto con Mavi Sosa, que abrió esta nueva emisión con otro pasaje de Los Recuerdos del Porvenir, la novela de la mexicana Elena Garro, que nos acompaña y que vamos recorriendo como parte de nuestra pintura multicolor que expresa nuestro continente. Además de Mavi, participan de este programa Juan Francisco Martínez Pería, docente, historiador del Centro Cultural de la Cooperación de Buenos Aires, Argentina, y Paloma Carreira Griot, guía para las películas latinoamericanas, el cine como otra de las maneras de contar las historias, costumbres, tradiciones y luchas de nuestros pueblos. En el desarrollo de este episodio, como siempre, vamos a irradiar información de primera mano directamente desde los territorios de nuestra América. Para empezar, tenemos agenda en Colombia, en Cuba y en Honduras. Más adelante vamos a ir a Ecuador, a Guatemala y a Perú con reportes de las radios comunitarias campesinas e indígenas de estos países hermanos. Habrá cine, como dijimos, con una película en esta ocasión desde el centro de nuestra América, y también canciones que son parte de la agenda. Iniciamos el viaje, desarrollamos ya los primeros títulos.
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0: el presidente colombiano Gustavo Petro condena el asesinato de un joven migrante durante una redada del ICE en Estados Unidos. La víctima es Johan Sebastián Durán, de 26 años de edad, oriundo de Bucaramanga, quien había viajado al estado norteamericano de Maine en busca de oportunidades laborales. Según el testimonio de su padre, el joven poseía un permiso de trabajo y estaba cumpliendo con el proceso de presentación de documentación y con el paso a paso de los trámites que le eran requeridos por las autoridades migratorias. Por ello, descartan que pueda haberse resistido frente a los agentes del Servicio de Inmigración y Control de Aduana, ya que tenía los papeles al día. Sin embargo, la versión del ICE es que Johan habría intentado lanzarles el auto encima durante un procedimiento y se vieron obligados a disparar. Mismo argumento utilizado por la migra norteamericana para justificar otros casos de asesinatos anteriores. En solidaridad con la familia, el presidente Gustavo Petro expresó su repudio al hecho y consideró que al compatriota lo mataron por creerlo un ser inferior y sin derechos. Puntualizó que Durán fue víctima del Estado de la nación norteamericana por la persecución y la exclusión contra un grupo poblacional civil por razones étnicas y culturales, acción prohibida desde los tiempos del Tribunal de Núremberg en todo el planeta. En tanto, en términos de relaciones institucionales, el mandatario colombiano instruyó a su servicio exterior en Estados Unidos para la presentación de acciones jurídicas y humanas urgentes para que los responsables rindan cuentas y resaltó que espera que el presidente Donald Trump haga llegar un mensaje para Colombia sobre este crimen.
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0: El presidente cubano, Miguel Díaz-Canel, recorre municipios para supervisar obras y relevar los impactos de la crisis de recursos devenida del endurecimiento del bloqueo. El mandatario realiza una gira por distintos puntos del país con visitas a vecinos, trabajadores y delegados territoriales. La iniciativa, según comunica el gobierno de la isla, es parte de una estrategia para acercar la gestión estatal a los barrios, identificar de primera mano las necesidades y promover soluciones participativas involucrando a los nuevos actores económicos del país. Entre otros puntos, Díaz-Canel se hizo presente en la comuna de Habana del Este, donde inspeccionó la construcción de la primera estación pública de carga para vehículos eléctricos de la nación caribeña. El proyecto es ejecutado por una pyme local y funcionará con energía renovable a partir de paneles solares, con capacidad para cargar 7 vehículos de manera simultánea. Además, participó de un encuentro con integrantes del proyecto de la comunidad de Peñas Altas, en Guanabo, que contempla la generación de nuevos empleos locales, la restauración de 11 edificios del barrio, la iluminación de la zona con lámparas solares y el rescate de un servicentro cercano, y recorrió la unidad empresarial de base industrial, también en Guanabo, donde se lleva adelante un proyecto de ensamblaje y soldadura de 250 contenedores destinados a la recolección de residuos

0: en la capital. Todos estos emprendimientos y otros que se pusieron en marcha en este periodo son producto de las últimas transformaciones económicas y sociales aprobadas por el Parlamento cubano, que incluyen mayor autonomía para las empresas, siempre en relación y con fomento del Estado.
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0: Juristas de Honduras piden el avance del juicio contra el expresidente Juan Orlando Hernández tras ser indultado por Trump en los Estados Unidos. La acusación que pesa contra el exmandatario derechista, que gobernó entre 2014 y 2022, es por el desvío de recursos estatales para financiar su campaña política en el año 2013. Además, está mencionado en el caso de corrupción, conocido como Pandora II, que involucra también a exdiputados de su partido, empresarios y al expresidente Porfirio Lobo, que llegó al poder tras el golpe de Estado del 2009 contra Manuel Zelaya. Según las investigaciones de la Fiscalía Hondureña, los acusados conformaron una asociación ilícita que facilitó el desvío de más de 288 millones de lempiras, equivalentes a 10.8 millones de dólares, a favor de dos fundaciones. En paralelo a estas causas, pendientes en Honduras, Hernández había sido condenado en Estados Unidos, previa extradición, a una pena de 45 años por narcotráfico y delitos relacionados con armas, pero fue indultado por Donald Trump el año pasado, en medio de las elecciones hondureñas que dieron el triunfo y llevaron a la presidencia a su aliado político, Nasri Afura. Ante el pedido de la reactivación del juicio local y a la espera de su regreso a Honduras, la defensa del acusado presentó un recurso para que pueda seguir el juicio en libertad, mientras que abogados y organizaciones de defensa de los derechos civiles exigen que el proceso sea serio, transparente y sin beneficios para el político, que denuncian sigue siendo la persona más poderosa del país. Hablan Alex Navas, ex miembro de la Misión de Apoyo contra la Corrupción y la Impunidad en Honduras, y el analista político local Tomás Andino.
2: En cualquier país que se respete el Estado de Derecho, que no se presenta un día un escrito y mañana se lo resuelve la Corte Suprema de Justicia, ni en Estados Unidos, ¿verdad? El presidente Trump, que ha nombrado creo que a 3 magistrados al día siguiente, ¿no? Sino que hay que esperar un proceso. Aquí no, aquí se presentó un escrito y se le contestó al día siguiente para que se pudiera defender en libertad el expresidente. Debería de haber una investigación seria, objetiva, científica, por los casos que fue imputado el expresidente Hernández en la Corte Sur de Nueva York, ¿no? Donde fueron conspiración para el tráfico ilícito de drogas, conspiración para tener armas de grueso calibre, armas de guerra.
3: Juan Orlando Hernández tiene que rendir cuentas por las violaciones a la Constitución y violaciones a derechos humanos que se cometieron durante los dos gobiernos que estuvo él a cargo. En ese periodo hubo violaciones graves a derechos humanos, las libertades públicas se conculcaron, etcétera, y este señor no ha rendido cuentas ante la justicia. Apenas llega eso de investigación.
0: De norte. El Mundial de Estados Unidos, México y Canadá, además de vencedores y vencidos adentro de la cancha, es política y cultura. La visibilización del racismo y la violencia norteamericana contra selecciones de los países no alineados, caso Irán, la reivindicación de las soberanías contra los colonialismos, como la bandera, las Malvinas son argentinas, de la semifinal del equipo de Messi contra Inglaterra, y la cultura de las periferias irrumpiendo en el centro. Cabo Verde, a través de su selección, hizo ruido y le contó al mundo su lucha por la independencia y contra la esclavitud, y en Al Carajo, empezando a desmundializarnos, escuchamos a la máxima referente musical de este país del continente africano, Cesárea Évora, y este tema llamado Petit

0: Cesárea Évora sonando en Al Carajo, la diva de los pies descalzos, su apodo, en solidaridad con los desamparados, las mujeres y los niños y niñas pobres y racializados de su país, Cabo Verde, África, presente en este envío radiofónico de noticias, cultura y política de América Latina y el Caribe y también del sur global.
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0: Continuidad de este programa número 20, temporada 17 de Al Carajo, ahora con Juan Francisco Martínez Pería para hacer historia de nuestra América Latina. Mes de julio, aniversario de independencias en nuestra América, y vamos a hablar del concepto de la segunda independencia, que es una lucha del presente. ¿Qué tal, Juan? ¿Cómo estás?
4: Hola Pablo, ¿cómo te va? Una alegría estar nuevamente en el programa. Y bueno, estamos en el marco de las celebraciones de la independencia de la Argentina, también en los 250 años de la independencia de Estados Unidos, un país que se convirtió en un imperio hegemónico en nuestra región y a nivel global. Y hoy, como bien señalabas Pablo, vamos a estar hablando un poco de algo que también hemos mencionado más de una vez, que es la idea de segunda independencia. Algo que es fundamental, que me parece clave, es que cuando hablamos de soberanía, soberanía no es meramente tener una independencia política, tener billetes, tener himno, tener una selección que juegue más o menos bien al fútbol, sino que realmente tener soberanía es tener independencia económica, tener independencia cultural, tener realmente una soberanía multidimensional. Y lo que está claro es que los países latinoamericanos y los países del así llamado tercer mundo, hoy por hoy sur global, ¿no?, llamémoslo como quieran, tienen realmente soberanía muy menguadas, ¿no?, muy muy debilitadas, y obviamente que en los últimos años esa soberanía se ha ido perdiendo cada vez más. La soberanía es algo permanentemente en disputa, ¿no? Quiero decir, uno puede crecer en términos de soberanía, puede afianzar su soberanía o puede ir debilitándose, ¿no? Entonces, la celebración de nuestras independencias, más allá de que es algo muy loable y muy valioso y obviamente que hay que hacer, no puede dejar de lado tomar conciencia de que en realidad nuestras soberanías están absolutamente en una situación de enorme fragilidad y que la situación, lamentablemente, en los últimos años no ha hecho más que empeorar. La independencia de los países latinoamericanos es un proceso revolucionario abierto en 1810, que se cerró en torno a 1824, 1825 a nivel regional, no logró realmente cumplir gran parte de sus aspectos más emancipatorios, ¿no?, sus aspectos más radicalizados, sino que terminó cerrándose como una revolución trunca, una revolución más bien traicionada. En términos también de Gramsci, se puede hablar de una revolución pasiva, en la cual los sectores de la élite criolla que estaban bien antes de la independencia terminaron estando mejor después de la independencia. Y acá hay algo muy importante, que es la idea de el proceso revolucionario de 1810 como un proceso en disputa, ¿no? Un proceso en disputa entre múltiples sectores, sectores de la élite que eran más bien conservadores, sectores obviamente fuertemente conservadores en términos sociales, políticos, económicos, y que también tenían una mirada y una mentalidad colonial, y sectores patriotas, ¿no?, más o menos radicalizados, que buscaban la independencia política, márgenes de independencia económica, y también buscaban cambio social. En algunos casos, cambios sociales muy radicalizados, en otros casos, cambios sociales mucho más moderados, pero en definitiva, entendían la revolución con mayúscula, ¿no?, y buscando una libertad realmente vigorosa. ¿Qué ocurrió? Que esos sectores, liderados por Bolívar, por San Martín, por Belgrano, Juan Azurduy, Sucre, Monteagudo y tantos otras y otros,

0: Derrotaron a España, pero después terminaron siendo derrotados por las élites más conservadoras, las élites locales. Y por eso de ahí algo que ya hemos denunciado más de una vez en este programa, que es esta tragedia de nuestros grandes próceres que terminan en el exilio, ¿no? San Martín, que vive décadas en el exilio y muere en 1850 en Francia. Artigas, que muere en un exilio interno en Paraguay. Sucre, que termina asesinado. Monteagudo, que termina asesinado. Güemes, por ejemplo, traicionado también por la élite de Salta. María Remedio del Valle o Juana Azurduy. Mueren totalmente olvidadas, y obviamente, probablemente la figura más encumbrada de todas, el propio Bolívar termina renunciando, diciendo: he arado en el mar, hemos logrado la independencia a costa de todo lo demás, y en América lo único que uno puede hacer es exiliarse. Y esta idea de hemos logrado la independencia a costa de todo lo demás me parece clave, ¿no? ¿Qué es todo lo demás? Bueno, todo lo demás son cuestiones fundamentales, ¿no? Esta idea de una independencia vigorosa, la idea de ciertos cambios sociales, y algo que también por la cual Bolívar luchó mucho. Y que este año se cumplieron 200 años del Congreso de Panamá, que fue la idea de una unidad regional, ¿no? Todo eso fracasó porque obviamente hubo imperios que se opusieron a eso, pero también, y probablemente sea lo más decisivo, estos sectores de la élite que mencionábamos antes, que se opusieron radicalmente a que la revolución llegara a su máxima carácter revolucionario, paradójicamente, ¿no? O sea, una revolución que queda trunca, ¿no? Y entonces, ¿qué pasó? América Latina se desmembró, cayó bajo lógicas neocoloniales en términos económicos y también cayó en lógicas neocoloniales en términos culturales, ¿no? Y por eso nosotros seguimos bajo una relación neocolonial, ¿no? Me parece que hay algo muy importante, volviendo a esta idea de soberanía que señalamos al principio, es entender las diferentes dimensiones del colonialismo en nuestra región, ¿no? Nosotros podemos pensar como capas de sedimentos de colonialismo. Tenemos un colonialismo que arranca en 1492, que generó una lógica de un orden racial, un orden muy elitista, de economía primaria también, una subalternización frente a potencias europeas, que de alguna manera continuó después de la independencia, ¿no? Pero después tenemos otra sedimentación de otro colonialismo que es el colonialismo británico en el siglo XIX y comienzo del siglo XX, el colonialismo cultural que venía de la época colonial pero que perdura, ¿no? Después de la independencia y que perdura hoy en términos culturales, nosotros seguimos teniendo una lógica muy, muy, muy dependiente. Y por otro lado, obviamente, de quien hablábamos, mencionábamos al principio, que es Estados Unidos, que va a ir emergiendo a fines del siglo XIX. Comienzo del siglo XX como la nueva potencia hegemónica y neocolonial sobre la región, ¿no? Y esta idea de que la independencia quedó trunca, de que la independencia fue traicionada y de que era necesario hacer una segunda independencia es una idea que surgió casi inmediatamente. Pero yo te diría que hubo dos vertientes, ¿no? Una vertiente, que es la vertiente más liberal elitista, que enfocó sus cañones sobre todo al legado colonial español, ¿no? Figuras argentinas, voy a mencionar dos figuras argentinas, pero no es solamente la Argentina esto. Figuras como Alberdi, figuras como Sarmiento, la generación del 37, advirtieron de manera muy interesante que nosotros nos habíamos independizado de España, pero que había lógicas culturales españolas, coloniales, que perduraban en la etapa post-independencia, ¿no? Y entonces esas figuras hablaron de la necesidad de una emancipación mental. La generación, así llamada generación romántica en América Latina, una de las características que tiene es hablar de la necesidad de una emancipación mental, que a priori, Pablo, suena fantástico. Yo siempre señalo que el diagnóstico que ellos hacen es un diagnóstico correcto, ¿no? La continuidad de lógicas coloniales, culturales españolas, y que el diagnóstico y la propuesta en términos retóricas de una necesidad de emancipación mental también es muy atractiva, ¿no? La idea de que necesitamos, como dijo Alberdi en un libro de 1837, hicimos la independencia por la espada, ahora tenemos que hacer la independencia por la pluma. El problema es que esa emancipación mental, en la forma en que ellos la desarrollaron, figuras como Alberdi, figuras como Sarmiento, figuras como Echeverría, por ejemplo, o el propio Mitre, Gutiérrez y otras figuras de la generación del 37, terminó siendo una respuesta muy, muy negativa. ¿Por qué? Porque lo que ellos plantean es que nosotros tenemos que hacer una emancipación mental y esa emancipación mental, en definitiva, a lo que termina llegando es a una nueva lógica de colonialismo cultural, un nuevo colonialismo cultural, en este caso introduciendo la cultura de Europa del Norte y particularmente Francia, Inglaterra y también Estados Unidos. O sea, para romper con el legado español, en vez de un proceso de autoafirmación, lo que ocurre es introducir esta filosofía, esta cultura del norte de Europa. Y es de alguna manera lo que va a ir cristalizando pensando en lo que Jauretche llamaba, obviamente, la soncera madre, ¿no? Arturo Jauretche, a quien siempre recordamos con mucho cariño desde este programa y esta columna, ¿no? En su famosísimo, importantísimo libro, Manual de Sonceras Argentinas, él habla de esta soncera madre, civilización o barbarie, que, por las dudas, aclaro, no es algo que inventa, obviamente, Sarmiento, sino que estaba en la época, ¿no? Va a ser que, en definitiva, ocurra lo que dice también Jauretche, que es cambiamos de un amo por otro, ¿no? Pero el collar de la dominación colonial sigue existiendo, y entonces rompemos con el legado colonial en términos culturales español para afirmar la cultura de Francia, de Inglaterra y de Estados Unidos. Entonces, el diagnóstico es correcto, pero la solución es terriblemente trágica, ¿no? Pero hubo otras figuras en el siglo XIX que plantearon tempranamente una necesidad de emanciparnos a la misma vez del legado colonial español, pero a la misma vez de la amenaza de nuevas lógicas neocoloniales y nuevos imperialismos. Y que plantearon claramente la idea de una revolución trunca y la necesidad de una segunda independencia.
1: Juan Francisco Martínez Pería, docente del Centro Cultural de la Cooperación de Buenos Aires, Argentina, y la historia latinoamericana en Al Carajo, la idea de emprender una segunda independencia frente a las voces que llevaron a la región del colonialismo español al colonialismo francés, inglés y después norteamericano. ¿Qué referencia aparece como emblemática en esa idea de emancipación total y verdadera?
0: Una figura muy pionera y muy muy importante, de quien ya hemos mencionado más de una vez en este programa, es Simón Rodríguez, principal maestro de Simón Bolívar. No fue el único, pero Simón Rodríguez, que vivió hasta la década del 50, lo sobrevivió más de 20 años a Bolívar, va a plantear esta idea muy clara de que la independencia fue traicionada, de que la revolución fue traicionada, de que Bolívar fue traicionado, y lo que va a plantear también es toda una crítica a ese liberalismo hegemónico de figuras como Alberdi y Sarmiento, que planteaban esta introducción del colonialismo cultural del norte, ¿no? De Europa del norte. Y ahí lo que plantea Simón Rodríguez es una mirada profundamente autocentrada en términos culturales, pero también en términos económicos. Frente, por ejemplo, al proyecto migratorio de Alberdi y la élite de América Latina en ese momento, él plantea desarrollar América Latina con los sectores populares latinoamericanos. Frente al proyecto de comprar permanentemente productos extranjeros a través del libre comercio, propone un proyecto de desarrollo interno, ¿no? De autodesarrollo. Y la otra cosa fundamental es, frente a esta mímesis y esta vocación de colonialismo cultural, él va a plantear esta idea de pensar originalmente, pensar de manera emancipada, ¿no? Él tiene una frase muy, muy conocida donde él dice: la América española es original, original han de ser sus instituciones, inventamos o erramos, ¿no? Esta idea de invención es fundamental, esta idea de pensar. Y él dice otra cosa también muy interesante, él dice: ustedes admiran a Estados Unidos, quieren copiar permanentemente a Estados Unidos, copien su emancipación espiritual, su originalidad cultural, ¿no? No caigan en una lógica neocolonial, ¿no? Otra figura absolutamente central y muy interesante, de quien ya hemos hablado más de una vez en este programa, es Francisco Bilbao, ¿no? Quien al principio tenía una mirada similar a Alberdi y Sarmiento, sin caer, por supuesto, en las lógicas racistas que ellos tenían, pero sí admiraba a Francia, sí admiraba a Estados Unidos. En la década del 50 y en la década del 60 se va a convertir en un crítico feroz del imperialismo estadounidense, en un crítico feroz del imperialismo occidental y en un gran promotor de lo que él va a llamar una segunda campaña, ¿no? La idea de retomar la independencia y retomar el proyecto bolivariano de unidad regional, ¿no? Dándole una enorme centralidad a lo que él va a llamar emancipación espiritual. Él va a advertir muy claramente que en esa vocación de escaparnos del legado colonial español hemos caído en un neocolonialismo cultural francés. Él va a ser un gran denunciador de esto. Y obviamente la figura que en el siglo XIX más claramente va a plantear la idea de segunda independencia es el queridísimo José Martí, ¿no? José Martí va a plantear explícitamente a fines del siglo XIX el concepto de segunda independencia. ¿Qué implica para José Martí segunda independencia? Bueno, retomar la independencia de 1810, el proceso revolucionario de 1810, lograr la independencia de Cuba y Puerto Rico, que todavía seguían colonizados, lograr la independencia de las lógicas neocoloniales de América Latina y, sobre todo, también, y esto es muy importante, evitar lo que era en ese momento una amenaza imperial estadounidense. Y él va a decir muy claramente en los textos de la época, ¿no? Él va a plantear una propuesta de batalla cultural, ¿no? Él dice: trinchera de ideas vale más que trinchera de piedras, y él va a plantear esta idea de una emancipación mental, y él va a plantear una idea clave, que es: Bolívar tiene mucho que hacer todavía en América. Y ese proyecto de segunda independencia en América Latina tuvo múltiples expresiones en el siglo XX, ¿no? La generación arielista de comienzo del siglo XX, la reforma universitaria, el sandinismo, la Revolución Mexicana, los procesos de movimientos nacional populares, el peronismo, el varguismo, el cardenismo, obviamente el APRA. Pensemos, por ejemplo, en la Argentina, una de las cosas que hizo Perón fue el 9 de julio de 1947 ir y declarar la independencia económica, ¿no? A comienzos del siglo XX hubo una clara conciencia de que la soberanía tenía que implicar soberanía económica, soberanía política, como también planteaba Perón, ¿no? Y una soberanía cultural, ¿no? La necesidad de una emancipación cultural que, obviamente, ¿cómo se logra una emancipación cultural? Bueno, con un proceso de autoconciencia, pero también con un proceso de autovalorización de lo propio, con un proceso de desarrollo cultural en términos universitarios, en términos fílmicos, en términos editoriales, en términos musicales. Bueno, todo eso en la década del 10, en la década del 20, en la década del 30, en la década del 40 fue creciendo y sobre todo, obviamente, el momento máximo de desarrollo de ese proceso fue la Revolución Cubana, claramente heredera y continuadora del ideario emancipatorio de José Martí, y ese momento, los 60 y 70, ¿no?, en el cual en América Latina y el tercer mundo estuvo muy cerca de torcerle la mano al imperialismo occidental y el imperialismo estadounidense. Y obviamente, después de la terrible noche que implicó las contrarrevoluciones de los 60 y 70 y la larga noche del neoliberalismo, bueno, lo que nosotros hemos vivido en primera persona, que fue el proceso, ¿no?, de así llamado giro progresista, giro nacional popular, el chavismo, el kirchnerismo, Lula, Correa, Evo Morales y amigos y amigas. Todo ese proceso, en gran medida, fue continuador y heredero, ¿no?, de ese proceso previo. Probablemente lo más interesante de ese proceso fue no solamente recuperar las gestas previas, dicho con mucha claridad en el caso de Chávez, ¿no?, esta revolución bolivariana, no solamente eso fue lo más interesante, sino sobre todo el proceso de integración latinoamericana. Nunca en la historia latinoamericana se había logrado avanzar tanto en ese proceso de integración, que como ya hemos dicho infinidad de veces, y todo el programa este se dedica a eso, sin la unidad latinoamericana no hay soberanía para nuestra región. Lamentablemente estamos viviendo uno de los momentos más trágicos de nuestra historia, pero si uno ve la historia en términos de larga duración, la historia no termina. La soberanía, como decía al principio, es una disputa permanente, y este proyecto de segunda independencia, que ha logrado avanzar en varios momentos de nuestra historia, todavía está en el horizonte, ¿no? Y creo que es fundamental seguir en esa batalla.
1: Muy interesante el recorrido. Cruzaste, aparte, contrapusiste ideas y aparecieron voces de distintos lugares de nuestra América, ¿no? Alberdi Sarmiento de Argentina, José Martí de Cuba, Bilbao de Chile, Simón Rodríguez de Venezuela. Y podemos agregar al proyecto de segunda independencia, todavía en pugna, pensar la necesidad de una tercera independencia que ya no es de hegemonías de Estados-Nación, sino en el capitalismo financiero que se impone hoy, de corporaciones y de entes secretos, fantasmas a los que no les conocemos la cara y que están por sobre los estados en el siglo XXI.
0: Bueno, eso es toda una discusión, Pablo, de hasta qué punto los estados fueron perdiendo terreno frente a esos entes que vos señalás. Yo creo que siempre en el capitalismo hubo las dos cosas, ¿no? Por un lado, lógica geopolítica de estados que han jugado roles imperiales, pero a la misma vez siempre ha habido multinacionales y grandes empresas y entes, en términos más de conspiración, que han estado detrás. Probablemente esto último ha crecido en las últimas décadas, ¿no? Quiero decir, incluso ha habido debates muy grandes en la década del 90, comienzo del siglo XXI, había quienes creían que el Estado-Nación como entidad estaba perdiendo fuerza muy velozmente y que por ende hablar de imperialismo, como se hablaba en otro momento, ya no tenía mucho sentido. Hay un famosísimo libro, Imperio, de Hart y Negri, ¿no?, que planteaba esta tesis, ¿no?, de que ya no se podía hablar de imperialismo estadounidense o imperialismo occidental como se hablaba en otra época. Hubo un libro que recomiendo mucho a la audiencia leer, que es el libro del amigo Atilio Borón, que se llama Imperio.

0: la vieja escuela, pero más allá de ese interrogante, que no es un interrogante fácil de resolver y mucho menos en poco tiempo, lo cierto es que parte de la solución de nuestra tercera emancipación o segunda y tercera independencia pasa por unidad latinoamericana, pasa por recuperar una mirada situada, pasa por conocer nuestra historia, pasa por reforzar como podamos nuestras estatalidades y pasa obviamente por poder popular. No hay otra solución que fortalecer nuestras comunidades y nuestros pueblos frente a estas entidades, ya sea estatales o supraestatales, ¿no?
1: Muy interesante. Bueno, de interrogantes y de debates abiertos estamos hechos, así que la seguiremos en los próximos capítulos de Al Carajo, Juan. Nos queda un rato para seguir recorriendo noticias y cultura y música de América Latina en este episodio. A vos te despedimos hasta el próximo y siempre agradeciendo la importancia de esta columna que le da mucho sentido a todos los debates y temas que tratamos por aquí.
0: Muchas gracias, Pablo. Una enorme alegría estar en el programa. Nos estamos viendo la semana que viene.
1: Abrazo grande y seguimos este viaje.
2: Nos hubiera ido mejor con Zapata, cuando menos era del sur, suspiró doña Matilde.
1: Continuidad de los recuerdos del porvenir, de Elena Garro, pasaje número 59.
2: ¿Con Zapata? Exclamó doña Elvira. Sus amigos se habían vuelto locos esa noche, o quizá solo querían ponerle el ridículo delante del extranjero. Recordó el alivio de todos cuando supieron el asesinato de Emiliano Zapata. Durante muchas noches les pareció oír el ruido de su cuerpo al caer en el patio de la hacienda de Chinameca y pudieron dormir tranquilos. Matilde habla como el general del gobierno, dijo Segovia con aire divertido, y pensó en el nuevo idioma oficial en el que las palabras justicia, zapata, indio y agrarismo servían para facilitar el despojo de tierras y el asesinato de campesinos. Es verdad, ¿sabes que el gobierno le va a hacer una estatua? Preguntó doña Elvira con alegría. Para que no digan que son revolucionarios, no tienes remedio. El mejor indio es el indio muerto, exclamó el boticario, recordando la frase que había guiado a la dictadura porfirista y aplicándola ahora con malicia al uso que se pretendía hacer con el nombre del indio asesinado Emiliano Zapata. Los demás festejaron con carcajadas la sutileza del boticario. Me parece una broma estúpida, contestó Martín Moncada. No se enoje, don Martín, suplicó Segovia.
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0: esta escala del viaje por América Latina y el Caribe en Al Carajo es en Honduras y es a través del cine. La columna de Paloma Carreira Griot, en esta oportunidad con cine hondureño, ficción de abordaje social, la película se llama Cipote.
1: Hola Pablo, hola a todas las audiencias de Al Carajo en todo el continente. Este drama del año 2017 es dirigido por Boris Lara. Y en Honduras, un cipote o cipota para las niñas es un término coloquial que es utilizado para referirse justamente a los más chiquitos, a los niños, a las niñas o a los jóvenes.
2: Miren jóvenes, el hecho de que vengamos de un entorno, digamos, limitado, por no decir de escasos recursos, eso no nos da el derecho de llevarnos la vida por los malos caminos.
1: Y de eso va esta película, de Folfo y Katika, que son dos hermanos jóvenes que de alguna forma representan la niñez en el país y la lucha de una parte de la sociedad por sobrevivir ante la pobreza y la injusticia social.
2: Es verdad, hay circunstancias en la vida que son duras, muy pero muy duras, pero uno tiene que aprender a luchar por cada centímetro de ventaja. Hay que aprender a aprovechar cada una de las oportunidades que la vida nos da.
1: En esta ficción vamos a encontrarnos con estos dos jóvenes analfabetos que tienen que enfrentarse a una realidad complicada y por la salud de su madre, que no puede salir a trabajar, van a tener que ser ellos dos quienes buscarán cubrir el gasto de la pensión y lo básico para sus alimentos.
2: Mateo, otra vez tarde.
3: Sí, licenciado, disculpe. Es que estaba atendiendo algo importante.
2: Estudiar es importante.
3: No más importante que comer.
1: Para esto, Folfo va a salir por las calles de Honduras a lustrar botas.

0: mientras que su hermana va a vender en la calle tortillas.
1: Miren, jóvenes, a veces la vida le pega tan duro a uno que uno piensa que jamás se va a poder levantar de ahí.
0: Entre medio también lo que se van a encontrar los hermanos es que tendrán que sobrevivir no solo a todos los peligros que surgen de trabajar en la calle, sino también de quienes se quieren aprovechar de la situación y se quieren aprovechar de ellos, principalmente de Katica, que va a comenzar a ser perseguida por un hombre mayor que va a querer, por medio de diferentes favores en momentos en los que no queda otra, tener que acceder a tener una relación íntima con ella.
2: Chicharrones calentitos, lleve sus chicharrones.
3: Lleve las tortillas de maíz.
2: ¿Quiere chicharrones, señora? Buenas.
3: ¿Qué vende?
2: Chicharrones.
0: Cipotes es un relato crudo, pero real, de lo que viven miles de jóvenes en Honduras. Y la película está también basada en la novela de Ramón Ayala, que fue publicada en 1963.

0: le ha tocado trabajar. Algún día te voy a comprar una casita.
1: Desde Honduras, Hipotes, ficción de drama del año 2017, dirigida por Boris Lara, la pueden encontrar en las diferentes plataformas.

completamos la recomendación de Paloma en este espacio de cine latinoamericano en Al Carajo con la canción central de la película, banda de sonido de Cipotes, canción homónima del músico Marion Ávila, joven de los barrios periféricos de Tegucigalpa, la capital hondureña, que denuncia en sus letras y en esta también para la película la injusticia social y la realidad dura de los jóvenes y las jóvenes, niños y niñas en el país centroamericano. 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

0: ni tratados de libre expoliación, ni tratados como incapaces.
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2: Continuidad del recorrido informativo. La noticia nos lleva hasta Ecuador, donde las organizaciones campesinas e indígenas se encuentran en estado de alerta y movilización ante una posible intervención del gobierno en la Universidad Intercultural Amautay-Huasi, Casa de Altos Estudios, creada para la inclusión y el acceso a la educación de las comunidades originarias, que viene siendo desfinanciada por el gobierno neoliberal de Daniel Noboa. Reporte de situación, vía Rolando Goyes, periodista de la red Corape, la coordinadora de radios populares del Ecuador.
3: En rueda de prensa, Marlon Vargas, presidente de la Confederación de Nacionalidades Indígenas del Ecuador, CONAIE, dio a conocer las resoluciones a las que se llegaron con las bases que conforman el movimiento indígena ante la situación que atraviesa la Universidad Amautay-Huasi. Son 8 resoluciones, entre las que se destacan rechazo a una posible intervención al Centro de Educación Superior, respeto a los presupuestos asignados, respaldo a la comunidad universitaria, apoyar acciones de resistencia, de la misma manera colocar acciones de protección ante organismos de derechos humanos, entre otros puntos.
4: Asamblea y vigilia permanente por la defensa y permanencia de la Universidad Intercultural de las Nacionalidades y Pueblos Indígenas de Amautay-Huasi, patrimonio histórico de los pueblos y nacionalidades, nacida de sus luchas y reivindicaciones, ratificando nuestro compromiso de impulsar todas las acciones legítimas sin descartar nuestro derecho a la resistencia y movilización.
3: Armando Muyolema, rector de la Amautay-Huasi, dijo que esta universidad es la única de tipo intercultural, enfocada en preservar y enseñar sobre los saberes de los pueblos y nacionalidades.
5: El 54% de nuestros estudiantes vienen de los pueblos, de las nacionalidades, pertenecen pues a todos los pueblos, y también tenemos un buen porcentaje de estudiantes afroecuatorianos concentrados especialmente en Esmeraldas. También tenemos estudiantes montubios concentrados especialmente en Ventanas. Tenemos oferta universitaria pues en regiones donde la universidad no ha llegado.
3: Leonidas Isa, presidente de la Ecuarunari, aseguró que el centro de estudios no puede ser utilizado como un espacio político.
6: La Universidad Amautay-Huasi no es un espacio político, sino es un espacio de reivindicación de nuestros derechos, de las cuales en este momento está siendo afectada.
3: Una de las estudiantes, Sandra Palma, precisó que la comunidad estudiantil está preocupada porque no sabe qué va a pasar, ya que están a días de culminar un semestre y otros están recién en propedéutico.
7: Ahorita estamos siendo perjudicados porque ya prácticamente vamos a cerrar el ciclo académico el 31 de julio, cuando se tenía programado hasta agosto. Entonces, hemos adelantado todo nuestro proceso de estudio, desafíos comunitarios, exámenes, encuentros presenciales, etcétera, debido a este recorte presupuestario. Y mis compañeros, sinceramente, están sumamente indignados que no se nos asigne el presupuesto debido.
3: Los dirigentes hicieron un llamado a que el gobierno cumpla con la asignación presupuestaria que permitiría seguir con el funcionamiento de este centro de estudios. Este fue nuestro aporte desde Corape. Saludos a América Latina y el Caribe.
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2: De Ecuador a la siguiente parada, que es Guatemala, y una alerta del Movimiento de Defensa de los Derechos Civiles del país centroamericano sobre el aumento de redadas, detenciones y deportaciones contra personas migrantes guatemaltecas en Estados Unidos. Piden que tome cartas en el asunto el gobierno de Bernardo Arévalo en defensa de sus ciudadanos en el exterior y anticipan una posible crisis humanitaria ante una oleada de repatriaciones y masivas. Marco Hernández, colega de FEJER, la Federación Guatemalteca de Escuelas Radiofónicas, con la información desde el territorio.
8: Los operativos antimigrantes van en aumento en todos los estados de los Estados Unidos. La administración de Donald Trump, presidente estadounidense, ha aplicado con rigor sus migrantes en toda Ghana. Es vulnerable los sitios considerados de justicia, lugares de trabajo y sitios comunales. La advertencia y los detalles en voz del analista migratorio guatemalteco licenciado Fernando Castro Molina.
9: Migrantes residentes en los después agentes de la Agencia de Inmigración y Control de Aduanas ICE están realizando mayor número de operativos de detención para capturar a personas inmigrantes en situación ilegal en los 50 estados de trabajo como detenciones en carreteras, y ICE ha mencionado que ha realizado la deportación de más de 948 mil personas inmigrantes de diferentes nacionalidades, dentro de ellas guatemaltecas, hondureñas y salvadoreñas, y efectuando más de 981 mil detenciones de personas indocumentadas, agregando a ello que el número de deportaciones voluntarias según ICE asciende a más de 3 millones de personas efectuadas durante la administración Trump, dato que en lo personal cuestiono el número proporcionado ante la falta de verificación de datos estadísticos que se carece por parte de ICE, desconociendo en este caso a la fecha, en el caso de Guatemala, cuántos connacionales han sido retornados en forma voluntaria aplicando la CBP Home, dato que consideraría que no tiene el Instituto Guatemalteco de Migración, en este caso ante el incremento de operativos por parte de agentes de ICE y otras agencias que apoyan a las capturas. Sugiero a los ministerios de Relaciones Exteriores, tanto de Guatemala, Honduras, El Salvador, México, Ecuador, entre otros, realizar campañas informativas promoviendo el conocimiento en la elaboración de cartas de custodia temporal para el cuidado de hijos menores en caso sean capturados los padres, dejando bajo custodia de residentes o ciudadanos americanos a sus hijos, suscribir formularios G28 para contar con la asistencia legal de abogado en caso de captura, elaboración de plan de emergencia, entre otros, como parte de una responsabilidad de orientar a quienes sostienen la economía de los países y a millones de familiares. Agentes de ICE detuvieron a 30 trabajadores en Alabama, Estados Unidos, tras una inspección en una fábrica de muebles por presuntas irregularidades laborales, por lo que solicito a las autoridades del Ministerio de Relaciones Exteriores de Guatemala investigar si de entre los detenidos hubieran inmigrantes guatemaltecos para brindarles la asistencia y protección consular correspondiente.
8: Marco Hernández informando desde los territorios.
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2: Y completamos el viaje informativo con una escala más. En Perú, en el marco de la asunción del 28 de julio de Keiko Fujimori como presidenta, analistas y juristas del país sudamericano plantean a la mandataria entrante la necesidad de la recuperación de la presencia del Estado en las regiones más postergadas del territorio peruano. Desde Radio Onda Azul de Puno, informa Jessica Cáceres para toda América Latina.
10: Analista considera que el principal desafío del próximo gobierno

0: gobierno será recuperar la presencia del Estado en las regiones. El abogado y analista político Fernando Zambrano afirmó que el principal reto del próximo gobierno será cerrar la brecha entre el Estado y las poblaciones que durante décadas permanecieron sin acceso efectivo a servicios públicos, más allá de las diferencias reflejadas en los resultados electorales. Sostuvo que el mapa político surgido de la segunda vuelta no debe interpretarse como un país dividido, sino como el resultado natural de una elección entre dos alternativas. A su juicio, la verdadera fractura radica en la ausencia del Estado en numerosas zonas del país donde la población no percibe mejoras en su calidad de vida, independientemente de quién gane las elecciones.
1: Sí, recordaremos que hace algunos años era normal, ¿no? Y eso ocurre por lo general en cualquier país una vez que asume el cargo un presidente o que ya es un presidente electo, pues todos comienzan a expresar sus felicitaciones, sus saludos, sus visitas, comienzan a desfilar por las oficinas de la presidenta electa. Ahí he visto pues bastantes mensajes en redes de otros gobiernos, inclusive. Me parece que es una estación que un poco se había olvidado porque durante las últimas elecciones hemos tenido segundas vueltas muy confrontacionales, ¿no? Entonces, hemos dejado de ver esos modales democráticos que hoy me parece comienzan a volverse a ver, como bien lo dices, en algunos casos por modal democrático y en otros casos por algún interés detrás de ellos.
0: Les informó Jessica Cáceres de Radio Onda Azul desde Puno, Perú.
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5: Perú, Guatemala, Ecuador, últimas noticias para este episodio número 20 del 2026 de Al Carajo. Las compartimos en voz propia desde los territorios, a través de los colegas, compañeros y compañeras de las radios comunitarias, campesinas e indígenas del continente. Ahora sí, como último paso, nos queda volver a la literatura. Volvemos a abrir nuestro libro de cabecera de la Biblioteca Universal Latinoamericana, pasaje número 60 de Los Recuerdos del Porvenir, de Elena Garro, en lectura de nuestra compañera Mavi Sosa.
6: ¿Y en Ixtepec no hay teatro?, dijo el sureño. ¿Teatro? ¿Quiere usted más teatro del que nos da esta mujer?, repuso la madre de Conchita sobresaltada y mirando con asombro al extranjero. Es una lástima, aseguró este con tranquilidad. Los demás se miraron sin saber qué decir. La gente vive más feliz. El teatro es una ilusión y lo que le falta a Ixtepec es eso, la ilusión. La ilusión, repitió melancólico el dueño de casa. Y la noche oscura y solitaria cayó sobre ellos llenándolos de tristeza. Nostálgicos, buscaron algo impreciso, algo a lo que no lograban darle forma y que necesitaban para cruzar los innumerables días que se extendían ante ellos como un enorme paisaje de periódicos viejos, en cuyas hojas se mezclan con grosería los crímenes, las bodas, los anuncios, todo revuelto, sin relieve, como hechos vaciados de sentido, fuera del tiempo, sin memoria. La fatiga cayó sobre las mujeres y los hombres se miraron inútiles. En el jardín, los insectos se destruían unos a otros en esa lucha invisible y activa que llena a la tierra de rumores. Las ratas están agujereando mi cocina, se dijo doña Elvira Montúfar y se puso de pie. Los demás la imitaron y juntos salieron a la noche. Felipe Hurtado se ofreció a acompañarlos. El grupo avanzó cabizbajo por las calles silenciosas. Ocupados en evitar los baches y los desniveles de terreno, apenas hablaban. Al llegar a la plaza abandonada, vieron la luz que se escapaba por las persianas del balcón de Julia. «Ahí están esos», dijo doña Elvira con rencor. «¿Qué estarían haciendo?». La imagen de una dicha ajena los deja taciturnos. Quizás Francisco Rosas tenía razón. Quizás solo la cara sonriente de Julia ahuyentaba a los días de papel de periódico y en su lugar crecían los días de soles y de lágrimas. Inseguros, se alejaron del balcón elegido para perderse por las calles oscuras, buscando sus aguanes, que los veían entrar y salir todos los días idénticos a sí mismos.
7: Aquí

Así terminamos este capítulo de nuestro programa, temporada número 17, mes de julio del 2026. Literatura, noticias, historia, política, cine, música, actualidad, debates, luchas, movilizaciones a lo largo y a lo ancho de América Latina y el Caribe. Esa es la tarea de este ciclo radiofónico que compartimos en el aire de alrededor de medio centenar de radios comunitarias, universitarias, rurales, públicas y populares de toda la República Argentina, de las regiones de Chile, de Uruguay, de Bolivia y también vía nuestro canal de YouTube. Estamos potencialmente en todo el mundo, al carajo radio, para encontrarnos en esa plataforma con las emisiones en vivo de cada semana y con el archivo histórico para poder escuchar en cualquier momento y también para poder compartir. Estuvo Paloma Carreira Griot con las películas, estuvo Mavi Sosa con las lecturas, Juan Francisco Martínez Pería con la historia, mi nombre Pablo Daniel Ovín en la conducción y en la producción periodística. Esto fue todo por esta oportunidad. Nos encontramos a la brevedad en nuestro próximo episodio. Será hasta entonces. 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
3: El general en jefe del Ejército Libertador del Sur, Emiliano Zapata, manifiesto zapatista en Náhuatl.
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1: Hola, desde la Reserva Natural de Pilar y la Asociación Patrimonio Natural te estamos proponiendo unas vacaciones de invierno con la naturaleza y en la naturaleza. Vamos a estar los martes y los jueves de las 2 semanas de vacaciones haciendo cosas para las infancias con la idea de que podamos acercar los chicos a la naturaleza mientras los grandes pueden estar divirtiéndose con alguna otra cosa interesante. La idea es una visita guiada, un juego, algunas canciones, algo de arte. Damos un poco de todo lo que nos gusta hacer con los chicos en contacto con la naturaleza. Los vamos a esperar todos los martes y jueves desde las 2 de la tarde hasta las 4 o 5 de la tarde, cuando ya empieza a refrescar y es momento de volver a casa a tomar un matecito caliente. Los esperamos y felices vacaciones.
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1: Mi nombre es Estela Barnes de Carlotto, soy presidenta de Abuelas de Plaza de Mayo.
2: Soy Buscarita Roa, abuela de Plaza de Mayo.
3: Soy María Esther Landaburu, una tía que busca.
4: Soy Claudia Poblete, nieta restituida.
5: Soy Adriana Metz, encontré a mi hermano, el nieto 140.
6: Soy Leonardo Fossati Ortega.
7: Juan Pablo Moyano.
8: Manuel González Granada.
9: Gladys Salazar, soy una tía que busca.
10: Guillermo Amarilla Molfino.
11: Esteban Herrera, hermano que busca.
12: Restituí mi identidad en el año 2005.
13: Encontré a mi nieta en el año 2000.
14: Conocí a mi abuela Buscarita.
15: Recuperé mi identidad en el año 1983.
16: Mi hermana estaba embarazada de 7 meses y medio cuando fue secuestrada.
17: Mi hermano y mi cuñada esperaban un bebé para julio-agosto de 1976.
18: Restituí mi identidad en el año 97.
19: Me pude encontrar, abrazar con mis 3 hermanos.
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1: Hola, hola, oyentes, oyentas, oyentis de FM Latincu. Se vienen las vacaciones de invierno. Uy, ¿qué vamos a hacer? ¿Qué hacemos? ¿Dónde vamos? ¿Qué paseamos? Bueno,
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